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2: La justicia formalizó a tres hombres y una mujer en el marco de la operación Tridente, que investiga una presunta red de trata y explotación sexual de adolescentes vinculados al INAU. Los cuatro deberán cumplir 180 días de prisión preventiva. Entre los imputados hay un funcionario policial de 40 años, acusado de delitos relacionados con la retribución a menores por actos sexuales, el contacto con adolescentes con fines sexuales mediante tecnologías y la revelación de secretos. Los detenidos se fueron ubicados en allanamientos realizados en los barrios Belvedere y Maracaná en Montevideo y en San Gregorio de Polanco, Tacuarembó. La investigación comenzó a partir de denuncias del INAU por salidas no autorizadas de adolescentes bajo su amparo, lo que llevó a las autoridades a detectar indicios de una posible red de trata de personas. Noticias internacionales. Una intensa tormenta desatada en la precordillera de Santiago de Chile provocó un violento aluvión que descendió con gran fuerza sobre zonas urbanas de la capital, arrastrando lodo, piedras, vehículos y ramas a su paso. El fenómeno sorprendió a los vecinos de la comunidad de Los Condes, donde locales comerciales se fueron destruidos, avenidas principales inundadas y numerosos automóviles y un transporte público arrastrados por la corriente.
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Seguimos con la música en Del Lago FM. Los Ángeles Azules y La Hice Llorar, junto a Abel Pintos.

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1: Es la hora 21:26.
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1: Es la hora 21:57 minutos.
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6: La organización en Beneverit cuestionó la fecha de la movilización convocada por la Coordinadora por Palestina-Uruguay, realizada el 8 de octubre, al día siguiente del aniversario del ataque de Hamas contra Israel. La institución consideró que la convocatoria resultó ofensiva para el pueblo judío y expresó preocupación por la ausencia de referencias a las víctimas del atentado. Además, señaló que no hubo pronunciamientos de dirigentes del Frente Amplio en solidaridad con las víctimas israelíes durante el aniversario. En su comunicado, la organización sostuvo que la memoria de las víctimas del terrorismo no deben quedar subordinada a las agendas políticas. Noticias internacionales. Casi 6.900 personas han sido arrestadas desde el inicio de las protestas estudiantiles en Francia hace unas dos semanas, el 86% de ellos menores, mientras que se han iniciado acciones judiciales contra 2.376, según las cifras anunciadas este viernes por el Ministerio de Justicia. El Ejecutivo trata de contrarrestar la movilización estudiantil con una serie de anuncios, entre los que destaca la contratación de 3.000 docentes para paliar las bajas no reemplazadas, una de las principales reivindicaciones de los sindicatos de alumnos de instituto.
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¿Qué tal? Bienvenidos a este Romantic Classic, hoy día viernes y juntos para siempre, el lindo tema para comenzar, sí, una jornada más, último día de la semana. La voz de Alejandro Lerner en este buen éxito, sí. Mi nombre es Darío Zorich, estamos en Romantic Classic, allí en Face, también en la línea aquí de la radio, sí. Dos horas de recuerdos, 80 y 90 latinos y también internacionales. Placer de estar junto a ustedes, como todos los días tendremos recomendaciones. Hoy vamos a recomendar alguna buena serie, o por qué no una buena película. Nos quedamos con Michael Jackson y este John Can't Stop Loving You, una linda balada en la voz de Michael Jackson.

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0: Franco De Vita y Te Pienso nos dejaba. Estamos en este Romantic Classic, buenas baladas, acompañándote en el auto, en tu trabajo, bueno, descansando, lo que estés haciendo, así estamos con vos. Vamos a escuchar esta, digamos, agrupación vocal, Color McBride o McBride, nacido en Oklahoma, Estados Unidos, con éxitos a inicios de los 90, fueron descubiertos por Robert Bell del grupo Cool and the Gang. El grupo se especializaba en mezclar el pop y el hip hop junto a armonías vocales y pequeñas estrofas de rap. Esto mezclaba con una imagen de al estilo New Kids on the Blocks. Miembros eran Brian Adams, nacido allí en el 69 y demás. Vamos a escuchar esta banda, que este tema data del año 1996 aproximadamente, y el tema se llama La Tierra, el Sol y la Lluvia. Escucharon, un lindo tema no muy difundido, descubierto por una gran banda, obviamente, como los Cool and the Gang.
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estaba el español Diango en este Romantic Classic. Nos vamos a la pausa con Usted no me entiende. Es una canción del dúo sueco Roxette, escrito por uno de los integrantes. Fue lanzado como primer sencillo del álbum recopilatorio en el año 95. La canción fue un éxito en varios países europeos, llegando a los primeros 20 en Finlandia, Italia, Países Bajos, Polonia y España, también en su lugar natal. La canción también fue un éxito en Alemania, donde a pesar de llegar al número 44, pasaría más de 3 meses en la lista de singles allí en Alemania. Año 95 para Usted no me entiende.

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1: Es la hora 22, 30 minutos.
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Classic de día viernes, cerrando la semana, y estaba la voz de Ricardo Montaner en el último lugar del mundo. Esta es una de las primeras versiones, ¿no? Después hizo también con la Orquesta Metropolitan de Londres y demás. Un buen material, una linda balada para comenzar este segundo bloque. En un ratito tenemos el New Romantic, también recomendaciones y mucho más. Recordar Romantic Classics allí en Face, ahí nos pedís la música, saludos, bueno, lo que vos quieras, y si no, directamente aquí en la radio. Nos vamos a ir en busca de un poco más de los 90, Jude Harlstar, Tú Eres Una Estrella, hablamos de la voz de Rod Stewart.

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No Quiero es una canción grabada por la cantante americana Toni Braxton para su segundo álbum de estudio Secrets del año 96. Fue lanzado como tercer single en el 97 en Estados Unidos, alcanzando como un doble lado A con distintos temas. Escrita y producida por Robert Kelly, describe la agonía de una ruptura. La canción fue bien recibida por los críticos musicales, que fueron complementarios con la producción de Kelly. Esto es del año 1997 y la bonita voz de Toni Braxton. Escuchalo.

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Nos vamos con la música de la muy buena banda Scorpions, año 1995. Esto era justamente Wait Up. Escuchamos Paloma Blanca en este buen éxito de los Scorpions. Un tema no de los más conocidos, pero no por sí deja de ser muy bueno. Escuchad.

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1: Es la hora 23 en punto.
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0: y salidas reiteradas al baño para obtener información durante el examen, aunque no se han confirmado irregularidades en la prueba uruguaya. Noticias internacionales: cerca de 50.000 mujeres y niñas murieron o resultaron heridas de gravedad en la guerra en Gaza, entre ellas 277 fallecidas tras el alto al fuego de hace un año, y 1 millón siguen desplazadas, recordó ONU Mujeres en la semana en la que se cumple el tercer aniversario del conflicto. Más de 38.000 han muerto y 11.700 sufren lesiones tan graves que ahora viven con discapacidad permanente, recordó sobre Gaza este viernes en rueda de prensa la jefa de acción humanitaria de la ONU Mujeres, Sofía Calthorpe.
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Vamos en busca de la década de los 90, una banda que tuvo algún tema movido, muy famoso, pero también cuando hizo este tema, Cuando Yo Muera, hablamos de No Mercy, tuvieron un éxito notable. ¿Lo escuchamos? Dale.

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Vamos a escuchar ahora un tema mundialmente conocido por Andrea Bocelli, en este caso realizado en la voz de Celine Dion. Hablamos de Por ti volaré, una versión obviamente distinta, pero con un matiz notable, un tema que no tiene desperdicio, una balada inolvidable que te va a endulzar los oídos, sin lugar a dudas. En Romantic Classics, bueno, un poco de lírico pop, podemos llamar así, en balada, ¿sí? En este recuerdo también, en finales de los 90, aquí lo escuchamos.

Vamos a la pausa con Barbra Streisand. Esto es Woman in Love. Hacemos la pausa y entramos recta final con recomendaciones y, por supuesto, la mejor música.

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1: Es la hora 23, 28 minutos.
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para vos, Karina, que lo pedías. Peor para el sol, ahí está Joaquín Sabina en este último bloque de este Romantic Classics de día viernes. Everybody Hurts es una canción del grupo Rim. La canción está incluida en el álbum Automatic Heart People en el año 92. Fue lanzada como single del año al año siguiente. El tema también está incluido en una recopilación de grandes éxitos. Sería Lo Mejor de Rim, año 88 al 2013. Y en el 93 alcanzó el lugar 29 en la lista Billboard de los Estados Unidos y en Reino Unido en el puesto número 7. Año 93 para este Everybody Hurts. Muy buen tema de la banda Rim.

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1: Momento de recomendaciones. Hoy elegimos, bueno, distintos géneros de series de Netflix. Una de ellas es Greenleaf. La familia Greenleaf es líder de una mega iglesia de Memphis, pero sus negocios y asuntos personales están marcados por la avaricia, el adulterio y otros tantos pecados. Esta muy buena serie se llama Greenleaf, así se escribe. Otra serie es Cuba Libre. Esta serie documental narra la turbulenta historia de Cuba, una nación de conquista extranjera, luchadores por la libertad e intrigas políticas de la Guerra Fría. Interesante propuesta, Cuba Libre. Otra es The Ranch. Cole Bennett quería ser jugador profesional, ahora solo le queda regresar a casa con un padre ganadero, un hermano molesto y un rancho en problemas. Se llama The Ranch, el rancho. Y por último, Real Rob. Se conoce el mundo del comediante Rob Schneider en esta serie, que sigue los altibajos de su carrera profesional y su vida familiar. Estas son las series recomendadas: Real Rob, The Ranch, El Rancho, Cuba Libre y Greenleaf. Estas son las series recomendadas directamente, justamente, de la plataforma Netflix. Seguimos con música en esta recta final.
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Y hace minutos, bueno, estuvimos con las recomendaciones, estuvimos con el New Romantic y demás. Nos vamos a quedar ahora con Michael Bolton, Soul of My Soul, año 1993, para este material, Michael Bolton.

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0: cerramos este programa y la semana, claro, llega el fin de semana, así que a disfrutarlo, ¿sí? Mi nombre es Darío Zoritz, seguinos en Face como Romantic Classics, gracias a la gente que nos elige día a día, lunes a viernes, en este humilde programa que dimos en llamar Romantic Classics, para que recuerdes 80 y 90 latinos e internacionales. El lunes, la semana que viene, estamos de vuelta. Buena vida, gracias por estar allí.
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0: Emisora del Lago le indica la hora.
1: Es la hora 03 minutos.
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1: Es la hora 0:31 minutos.
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oyentes de CW31 Radio Salto, tengan todos muy pero muy buenos días. Damos apertura a esta jornada de sábado 10 de octubre del 2026, compartiendo el estado del tiempo a través de INUMET, el Instituto Uruguayo de Meteorología. Tenemos un tiempo frío, cielo cubierto, vientos del sur-suroeste a 11 kilómetros, una visibilidad de 3 kilómetros, humedad relativa ambiente 98%. Presión atmosférica 1019.9 hectopascales, temperatura del momento al abrigo 13 grados. El sol salió hoy a la hora 6 con 18 minutos y se ocultará a la hora 19. La luna en fase menguante salió hoy a la hora 6 y se ocultará luego en fase nueva a la hora 19 con 14 minutos. Altura del río Uruguay frente al puerto de Salto, 11 metros con 92 centímetros.

compartir los principales titulares diarios locales correspondientes a este sábado

permanecen cortadas en nuestra ciudad. El tránsito fue modificado en distintos puntos de la ciudad y se habilitó la doble circulación en un tramo de calle Acuña de Figueroa. Ante la creciente del río Uruguay, varias arterias de la ciudad de Salto permanecen cortadas al tránsito. Se advierte por pasos crecidos en varias zonas del departamento. Las precipitaciones registradas en las últimas 24 horas previas a la hora 7 de ayer jueves dejaron valores significativos en varias localidades del departamento.

puentes tras atar y amordazar al Serem. Mercado inmobiliario de Salto clave en dinámica de alquileres. El Instituto Nacional de Estadísticas, INE, dio a conocer el informe técnico correspondiente a los indicadores de actividades inmobiliarias para el mercado de arrendamientos. Mides promueve emprendedurismo, acceso a créditos y asesoramiento técnico a proyectos en el interior profundo. Es un esfuerzo continuo por descentralizar los recursos y fortalecer la economía de las comunidades más alejadas. El Ministerio de Desarrollo Social junto a República Microfinanzas se encuentra desplegando un intenso trabajo territorial en el interior profundo del departamento de Salto. Articulación busca fortalecer atención en salud en territorio. El Ministerio de Desarrollo Social en Salto continúa profundizando sus acciones de articulación territorial con el objetivo de optimizar la atención integral que se brinda a la población. Se incorporan 15 camionetas 0 kilómetros sin costo para Intendencia de Salto. Un total de 15 camionetas Toyota se incorporan esta semana a la flota vehicular de la Intendencia de Salto en el marco del plan de recambio previsto en una licitación anterior. Taxistas legalmente constituidos piden se cumpla ley y se defienda el empleo formal. Taxistas legalmente constituidos de Salto y nucleados en el Centro Unión de Taximetristas emitieron en las últimas horas una declaración que apunta a fijar su clara postura ante los reclamos que vienen haciendo taxistas legales que circulan en nuestro departamento. Descentralización despliega un operativo de emergencia y asistencia técnica en zonas del interior rural tras temporal. Las recientes precipitaciones y fenómenos climáticos adversos han generado severas complicaciones en diversas localidades del interior, motivando un despliegue inmediato de asistencia humana y técnica. Feria de Seguridad Vial en la CENUR Litoral Norte. En el marco de la 19ª Semana Nacional de la Seguridad Vial, la sede Salto del Centro Universitario Regional Litoral Norte de la Universidad de la República se convirtió en el escenario principal de una feria orientada a la sensibilización comunitaria.

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1: Es la hora 9:03.
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1: Es la hora 9:29 minutos.
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1: Es la hora 10:04.
2: Hugo Pasarelo Luna.
3: Dos sismos sacuden el sur de Panamá, provocando daños en viviendas, cortes de energía y la suspensión de vuelos. El mandatario panameño afirmó que el país vive un desastre tras registrarse más de una docena de réplicas. El Kremlin asegura a la Casa Blanca que Rusia está dispuesta a abastecer de petróleo a Estados Unidos y a los mercados mundiales. Ucrania denuncia la iniciativa y califica de indigno un eventual acuerdo petrolero entre Washington y Moscú. En el marco del Día de la Niña, este 11 de octubre, la ONU visibiliza el matrimonio infantil. En América Latina y el Caribe, la problemática persiste. Una de cada 5 mujeres se casa o convive antes de los 18 años. Estos son los titulares. Vamos al informativo que pueden escuchar en rfimundo.com. El jefe de la diplomacia de Estados Unidos, Marco Rubio, hizo un llamado a todos los sectores de la oposición venezolana para que se sumen a las negociaciones con el gobierno en Caracas. El diálogo se reanudará este miércoles 14 de octubre con Dinora Figuera al frente del bloque opositor en una mesa a la que aún no se suma la Premio Nobel de la Paz 2025, María Corina Machado. El proceso cuenta con el seguimiento de Washington, una tutela que permite avanzar y evitar bloqueos, según el analista político Víctor Maldonado.
4: Desde el 3 de enero cambiaron las cosas para el país y cambiaron los términos de referencia. Hablar de legitimidad, legalidad, ya no se puede hablar desde el punto de vista de un país normal, sino de un país que ha sufrido, en primer lugar, 30 años de tiranía, que cada día que se destapa más lo que eso significó, más terror provoca. Y por otro lado, por supuesto, el entender que hubo una intervención militar de Estados Unidos y un condicionamiento a partir de ese momento de lo que había que hacer y no había que hacer. La realidad es que hay un proceso tutelado de reconstrucción del país. Este énfasis en la tutela o este proceso tutelado le otorga a los venezolanos paz, propósito y objetivos claros. ¿Qué tenemos aquí? Una hoja de ruta que no está siendo boicoteada por nadie, porque la tutela es un referente de fuerza.
3: Dos potentes sismos de magnitud 7,7 y 6,6, acompañados de una serie de réplicas, sacudieron el sur de Panamá este viernes por la tarde, provocando el colapso de edificios cerca del epicentro y motivando evacuaciones en todo el país. No se han reportado víctimas fatales por el momento. Escuchamos a la subdirectora de Protección Civil de Panamá, Malitzie Rivera.
5: Bien, en efecto tenemos reporte de lo que son infraestructuras gubernamentales que se han visto afectadas en diferentes partes de la región de Azuero, lo que es también las provincias centrales, Coclé, Panamá, reporta también algunas afectaciones en lo que son iglesias, las cúpulas de las iglesias principalmente, un hotel en la provincia de Coclé. Al momento las víctimas que se han reportado, no hay víctimas reportadas realmente, hay personas lesionadas que han sido trasladadas a los centros educativos, a los centros de salud, a los centros también de los hospitalarios.
3: El Servicio Meteorológico Nacional retiró la alerta de tsunami emitida poco después de estos sismos.
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1: Es la hora 10:29 minutos.
2: Los sindicatos de estudiantes franceses prometieron mantener las protestas tras lograr su primera victoria. El gobierno comenzó a convocar de urgencia unos 3.000 profesores para reforzar las escuelas con mayores necesidades. Escuchamos al ministro de Educación, Edouard Geffrey.
3: En las próximas horas, 3.000 profesores van a ir a estos centros y además voy a autorizar a los rectores a contratar a más profesores de lo que estaba permitido donde hay escasez. Lo que me interesa es que los alumnos que hoy no tienen clase tengan clase mañana mismo.
2: A las movilizaciones se sumaron también universitarios indignados por lo que consideran un sistema disfuncional agravado por los recortes de gasto de la crisis presupuestaria. Descontento que cruzó las fronteras e impulsó también protestas similares en Bélgica, las cuales coincidieron este viernes con una huelga nacional que derivó en algunos enfrentamientos entre manifestantes y la policía. La movilización reunió a sindicatos y a estudiantes que rechazaban los recortes presupuestarios impulsados por el gobierno belga. Así lo cuenta nuestra corresponsal en Bruselas, Esther Herrera.
4: Las impopulares medidas del gobierno federal belga con recortes en educación, sanidad y ayudas sociales ha vuelto a llevar a miles de personas a las calles, 50.000 en total, según el principal sindicato que organizó la manifestación de hoy. El objetivo era una manifestación pacífica, pero la movilización se ha tensionado desde el principio, cuando centenares de jóvenes encapuchados empezaron a tirar piedras, mobiliario urbano contra la policía y encendieron hogueras con bicicletas. Las autoridades confirman que han arrestado a 20 personas, la mayoría menores de edad. La huelga ha tenido sobre todo impacto en el transporte público, en centros educativos y también en la recogida de basura en una ciudad en que no es habitual que existan contenedores y la población suele tirar la basura en la calle, lo que ha provocado malestar entre los ciudadanos. El gobierno liderado por el primer ministro Bart De Wever ha anunciado un recorte adicional de 10 millones de euros de aquí a 2029 para sanear las cuentas del país. Los sindicatos y organizaciones denuncian que las nuevas medidas se hacen a expensas de la población más vulnerable. Los organizadores de la movilización ya han anunciado que no descartan una huelga nacional en noviembre. Informa Esther Herrera desde Bruselas para Radio Francia Internacional.
2: El gobierno belga justificó las medidas presupuestarias para frenar el endeudamiento y evitar transferir una pesada factura a las futuras generaciones.

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1: Es la hora 11:03.
2: La jurista sudafricana y ex alta comisionada de las Naciones Unidas para los Derechos Humanos, Navi Pillay, ganó el Premio Nobel de la Paz, galardón que llega cuando el derecho internacional se encuentra bajo ataque. La carrera de la jurista abarcó desde la defensa de Nelson Mandela hasta la dirección de un panel que determinó que Israel cometió genocidio en Gaza. Así lo cuenta el abogado y miembro del grupo de expertos de derechos humanos de la ONU para Nicaragua, Reid Brody.
3: Navi Pillay encarna 60 años de lucha a favor de los derechos humanos. Comenzó como abogado durante el apartheid, defendiendo a presos políticos, incluido Nelson Mandela. Fue jueza del Tribunal Penal Internacional para Ruanda, donde participó en la sentencia más importante de la historia del derecho penal internacional sobre violencia sexual y genocidio. Estableció que la violación sexual puede constituir actos de genocidio. Fue jueza de la Corte Penal Internacional, alta comisionada de los derechos humanos, donde hizo un trabajo muy importante contra las atrocidades en Siria, promovió investigaciones internacionales sobre Sri Lanka y Corea del Norte, desempeñó un papel pionero en el reconocimiento de los derechos de las personas LGBT, y en este momento es jueza de la Corte Internacional de Justicia, que está considerando el caso de genocidio en Myanmar. O sea, su trayectoria es ejemplar.
2: El premio puede ser interpretado como un reproche al presidente estadounidense Trump, quien desea el galardón y se autonominó también para este premio. Y desestimó también las conclusiones de la comisión liderada por Pillay sobre Gaza. Horas después del anuncio, la Casa Blanca impuso nuevas sanciones contra la Corte Penal Internacional, organismo donde la premiada trabajó. Trump también, que este viernes anunció un acuerdo para importar diésel desde Rusia en un drástico giro tras años de sanciones por la guerra en Ucrania. La medida busca frenar la alza del precio del combustible e impactar en el costo de vida a pocas semanas de las legislativas en Estados Unidos. Manu Terradillos.
4: Indigno fue el calificativo del presidente ucraniano Volodymyr Zelensky al acuerdo anunciado por Donald Trump y después confirmado por el Kremlin de que Rusia suministrará una importante cantidad de diésel a Estados Unidos y al resto del mercado mundial para paliar el aumento del coste de la energía. El presidente estadounidense confirmó que su homólogo ruso, Vladimir Putin, aceptó entregar más de 300.000 toneladas de diésel al mercado estadounidense y global de inmediato y otras 500.000 en noviembre, y a partir de ese mes el suministro de diésel ruso aumentará al millón de toneladas. Para ello, el Departamento del Tesoro deberá emitir una licencia especial que permita la exportación de Rusia, país golpeado por diversas sanciones por su invasión de Ucrania, con su sector energético como uno de los más castigados. No obstante, el aumento de precios por la guerra en Irán ha llevado a Washington a levantar algunos de sus castigos. Trump no ocultó en su comunicado que bajar los precios para los estadounidenses es su máxima prioridad, y es que el anuncio llega a 3 semanas de las elecciones de medio mandato, en las que podría perder la mayoría en el Senado y la Cámara de Representantes.
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1: Es la hora 11:30 minutos.
2: Autoridades mexicanas desmantelaron una red de extorsión que utilizaba inteligencia artificial para clonar la voz de altos funcionarios. Entre los detenidos figura un ex funcionario del estado de Michoacán. La organización criminal emplea grabaciones falsas para exigir transferencias de dineros, empleos públicos y contratos estatales. El uso de esta tecnología no es nuevo, pero es cada vez más rápido y preciso, según el experto en seguridad y profesor de la Universidad de las Américas Puebla, Gerardo Rodríguez.
3: En México tenemos un fenómeno en los últimos 3 años, que es el aumento de la extorsión con fines de fraude, donde ya se utiliza la inteligencia artificial, pero el público tradicionalmente eran personas de la tercera edad que se les engañaba con audios, videos de la presidenta de la República o de funcionarios públicos para engañarlas con préstamos bancarios, sacarles dinero de sus cuentas bancarias. Pero este es un caso de fraude que el objetivo son funcionarios de alto nivel para extorsionarlos. Estamos en una nueva etapa con el uso de inteligencia artificial. Es mucho más fácil también diseñar productos para desinformación. También la inteligencia artificial, por supuesto, está apoyando a aquellos grupos criminales que están utilizando nuevas tecnologías como drones para supervisar rutas y tráfico de drogas y de personas hacia Estados Unidos.
2: Era Gerardo Rodríguez de la Universidad América Puebla. Este 11 de octubre se celebra el Día de la Niña, una jornada para visibilizar y combatir el matrimonio infantil. Aunque 19 países de América Latina exigen los 18 años como edad mínima para casarse, las leyes no han logrado frenar esta práctica, muchas veces impulsada por la pobreza, según lo explica el asesor de protección de la infancia en América Latina y el Caribe de UNICEF, Javier Aguilar.
4: Es el resultado de un sistema de desigualdades que se refuerza. Y podemos ver por lo menos 4 cosas. La primera es la pobreza. Es, por ejemplo, países como Honduras. Vemos lo mismo en República Dominicana. Las chicas más pobres, la mitad de ellas estarán en uniones tempranas antes de los 18 años. El segundo es la exclusión educativa. La escuela es de lejos el factor de protección más importante que conocemos en UNICEF. Y en nuestra región de América Latina y el Caribe tenemos millones de niñas que no terminan la escuela secundaria. Ese es el caso de más de la mitad en Haití, Guatemala, Honduras, Nicaragua. Entonces la relación acá funciona en 2 sentidos. La niña que deja la escuela tiene más probabilidades de unirse y la que se une casi siempre deja la escuela. La tercera razón son las normas de género, normas que se presentan la unión y la maternidad como el proyecto de vida natural de una niña, de un adolescente. Y la cuarta razón es claramente la ausencia en los territorios. Las uniones se concentran por lo general en zonas rurales, fronterizas, amazónicas.
2: Era Javier Aguilera de UNICEF, entrevistado por Paola Ariza. Hasta aquí el informativo.
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2: Es la hora 11:55 minutos.
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0: oyentes de CW31 Radio Salto y CX202 emisora del Lago, tengan todos muy buenas tardes. A continuación presentamos noticias locales, nacionales y del exterior, complementadas con noticias sociales, todo desarrollado en el informativo general del mediodía.
1: Oyentes de Radio Salto y emisora del Lago, tengan ustedes muy buenas tardes. Aquí traemos las principales informaciones correspondientes a este día sábado 10 de octubre del 2026.

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1: Creciente del río Uruguay, Salto adelanta las evacuaciones ante la previsión de que el nivel supere los 12 metros. Copamiento en Salto, atan a un sereno y se llevan diversos objetos y una moto. Taximetristas reclaman controles al transporte informal de pasajeros. Salto registra casi 2.000 contratos de alquiler con un precio promedio de 16.400 pesos. Puntas de Valentín, la zona más afectada por la turbonada, volaron techos y cayeron 32 columnas de UTE. Investigan el fallecimiento de un hombre de 64 años en la emergencia del Hospital Regional Salto. Salto anuncia nuevas exigencias para monopatines y bicicletas eléctricas. Mides ofrece créditos y asesoramiento a emprendedores en el interior del departamento. Despliegan asistencia en el interior rural tras el temporal. Mides coordina acciones preventivas ante la creciente del río Uruguay. Comenzaron las primeras evacuaciones por la creciente.

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1: Comenzamos con el desarrollo de las informaciones. El coordinador del SECOED, Aquiles Mainardi, informó que las evacuaciones en Salto comenzaron antes de lo previsto debido al aumento del nivel del río Uruguay. Las proyecciones indican que la altura podría superar los 12 metros, mientras las lluvias previstas en la cuenca podrían agravar la situación. En una primera etapa se estima que entre 170 y 200 personas podrían necesitar ser trasladadas. El operativo contempla refugios, alimentación, atención sanitaria y asistencia para las familias afectadas. Por otra parte, el temporal del miércoles con vientos superiores a 125 kilómetros por hora provocó daños parciales o totales en los techos de más de 100 viviendas, además de la caída de árboles y cables. Los equipos de emergencia coordinaron tareas con bomberos, UTE y el gobierno departamental para retirar elementos peligrosos y atender la situación más urgentes. Mainardi advirtió que la evolución de la creciente dependerá de las precipitaciones en la región y adelantó que la saturación de los suelos aumenta el riesgo de inundación. También exhortó a la población a respetar las alertas meteorológicas, evitar exposiciones innecesarias y atender las recomendaciones de las autoridades ante la posibilidad de que la emergencia se prolongue durante los próximos meses.
2: La peregrinación a la capilla de María Auxiliadora en Corralitos, en Salto, se realizará mañana domingo 11 de octubre. Cientos de fieles de la comunidad salesiana se congregarán para celebrar esta tradicional manifestación de fe que este año se camina bajo el lema Caminos con María a la par. Detalles del programa y el cronograma recorrido. A la hora 6:30, concentración y partida, el punto de salida será frente al templo parroquial de Nuestra Señora del Carmen, frente a Plaza 33. Desde allí se iniciará la caminata de aproximadamente 9 a 12 kilómetros hacia la zona de Chacras en Corralito. Modificación del trayecto. Debido a la situación actual del río Uruguay, el trayecto habitual por la zona costera hacia Arenitas Blancas debió ser modificado para garantizar la seguridad de los peregrinos. A la hora 9 se celebrará la Santa Misa. Al arribar la procesión al predio de la capilla se celebrará la Eucaristía, concelebrada por sacerdotes y diáconos de la comunidad salesiana. Alternativa de traslado en ómnibus para aquellas personas que no pueden realizar el trayecto a pie pero deseen formar parte de la celebración litúrgica, saldrá un ómnibus a la hora 8 desde el templo parroquial de Carmen con destino directo a la capilla de Corralito. Recomendaciones para los peregrinos: asistir con puntualidad a la hora de la convocatoria, a la hora 6:30. Llevar agua para mantenerse hidratado, sombrero o gorro y protector solar. En el predio de la capilla se dispondrá de puestos de hidratación y venta de productos locales. Por más información, se pueden contactar de forma directa a la parroquia Nuestra Señora del Carmen o seguir las novedades a través de los comunicados de Diario Cambio en Salto. Es de importancia también decirles que dicha congregación, la peregrinación, en el día de mañana se transmitirá también por emisora del lago, la 82.3.
1: En otro orden de la información, un hombre de 42 años fue víctima de un copamiento en un establecimiento ubicado en la calle, en la zona de calle Apaulaza y avenida Nicolás Solari. Según denunció, fue sorprendido por dos hombres y una mujer, quienes lo ataron y le robaron diversos objetos, entre esos un aire acondicionado portátil, prendas de vestir, cuchillos, un celular, una billetera con documentación y una moto Jumbo Eco. La víctima fue trasladada a un centro asistencial donde se constataron marcas y lesiones en ambos antebrazos. La fiscalía fue informada y la Dirección de Investigaciones trabaja para establecer los hechos.
2: Convocan al séptimo foro ambiental en Salto Grande. El sábado 24 de octubre se realizará el séptimo foro ambiental en la sala de conferencias de Salto Grande bajo la consigna Alimentos agroecológicos versus transgénicos, impactos y consecuencias para la salud. La actividad será un homenaje al sociólogo y ambientalista Juan Pablo Olzón Argumedo. El encuentro comenzará a la hora 9 y se extenderá hasta la hora 13. Para quienes viajen desde Salto, se dispondrá de una salida desde Plaza a la hora 8. La organización invita a participar de la jornada que busca generar información e intercambio sobre la alimentación, la salud y el cuidado del ambiente. Los interesados pueden inscribirse a través del formulario disponible en página web. Las actividades cuentan con el apoyo de distintas organizaciones e instituciones, entre ellas ACAS, Salto Grande, Junta de Salto, Casa Bertolt Brecht y Fundación Rosa Luxemburgo. También Estudio Migliaro, COPSES, Club de Niños La Tablada y Aldeas Infantiles SOS Uruguay.
1: El Centro Unión Taximetristas de Salto reclamó nuevamente el cumplimiento de la normativa departamental que regula el servicio y prohíbe transportar pasajeros a cambio de una retribución en vehículos no habilitados por la Intendencia. El artículo 42 del Decreto Departamental 6732-014 establece una multa de 35 unidades reajustables y la retención de las chapas matrículas hasta el pago de la sanción. El sector señaló que los taxímetros habilitados deben cumplir con permisos, tributos, seguros e inspecciones, por lo que reclama que las mismas reglas se apliquen a todos. También respaldó la fiscalización realizada por los inspectores municipales y recordó que la tarifa del servicio están aprobadas por el Ministerio de Economía y Finanzas con el aval de la Intendencia de Salto.
3: Es la hora 12:10.
2: Gira rural del Centro de Asistencia Médica. Lunes 19 de octubre, el doctor Brian Hernández estará atendiendo en policlínicas de Pueblo Quintana, Paso Cementerio, Cerro Chato e Itapeví.
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3: Es la hora 12:11.
6: Continuamos con más informaciones.
1: El Instituto Nacional de Estadística informó que el precio promedio de los alquileres en Uruguay aumentó un 0,61% mensual, mientras que la cantidad de contratos vigentes registró una variación de menos 1,33%. En Salto se contabilizaron 1.965 contratos de arrendamiento vigentes, con un precio promedio mensual de 16.475 pesos. Las cifras ubican al departamento entre los mercados inmobiliarios con actividad relevante en el norte del país, en un contexto marcado por la demanda vinculada a la actividad educativa y comercial.
2: Creciente del río Uruguay, varias calles permanecen cortadas en Salto. El tránsito fue modificado en distintos puntos de la ciudad y se habilitó la doble circulación en un tramo de calle Acuña de Figueroa. En tanto, permanecen cortadas las siguientes calles y cruces: Cervantes entre Florencio Sánchez y La Valleja, Florencio Sánchez entre Andrés Latorre y Cervantes, Villar de Bo y La Valleja, Costanera Norte en toda su extensión desde Avenida Barbieri, Paraguay y República Italiana, también Ramón J. Vinci y Costanera Norte y Costanera Sur y Pascual Arriague. Se solicita a los conductores circular con precaución, respetar la señalización dispuesta y evitar las zonas afectadas por la creciente, utilizando vías alternativas para desplazarse por la ciudad.
1: En otras informaciones, la localidad de Puntas de Valentín fue una de las más afectadas por la turbonada del miércoles por la noche, que provocó daños en viviendas y dejó a la población sin suministro eléctrico y con dificultades de comunicación. En varias casas, el viento arrancó parte de los techos y desplazó cumbreras a varios metros de distancia. El temporal derribó 32 columnas de UTE y dejó a la localidad sin energía eléctrica. Actualmente el suministro se mantiene mediante un generador cuya capacidad no alcanza para alimentar la antena de telecomunicaciones, por lo que los vecinos continúan sin señal. En medio de la emergencia, residentes de la zona comenzaron a colaborar con las familias afectadas. Entre ellos estuvo Rodrigo Brandón, chofer de ambulancia, quien recorrió viviendas para evaluar las necesidades y trasladó a un lugar seguro a una mujer que había quedado sin techo junto a sus dos hijos.
2: Se detallan las giras rurales coordinadas desde la Red de Atención Primaria de Salto correspondiente a la semana del 13 al 16 de octubre. El próximo lunes 12 será feriado, el martes 13 el Medicina Familiar, la doctora Graciela Rodríguez, estará atendiendo en policlínicas de Garibaldi, Colonia Riague y Colonia 18 de Julio, la pediatra doctora Betina Arismendi en Villa Constitución, psicóloga Alejandra Fraga en Constitución, psicóloga Fabiana Paniza en Colonia La Valleja, la pediatra Carla Monterroso atenderá en policlínicas de Colonia 18 de Julio y San Antonio, pediatra doctora Graciela Barrios en Carumbé, Paso Cementerio, Pepe Núñez, Paso de las Piedras y Quintana. En Medicina General, doctora Marta Randonea estará en Carumbé, Paso Cementerio, Pepe Núñez, Paso de las Piedras y Pueblo Quintana. Importante también informarles que en Medicina Familiar, la doctora María José Peláez cuenta con licencia por estudios desde el 30 de septiembre hasta el 29 de octubre inclusive.
1: Un hombre de 64 años falleció en la sala de emergencia del Hospital Regional Salto, a donde había concurrido por un malestar general. Según los testimonios difundidos, el paciente aguardaba ser atendido cuando sufrió una descompensación. Tras solicitarse asistencia, fue trasladado al área médica, donde se constató su fallecimiento. El periodista Hugo Lemos informó que la dirección del hospital reconoció lo ocurrido y dispuso una investigación administrativa para esclarecer las circunstancias. Desde el centro asistencial se indicó que el personal médico también se encontraba atendiendo a otros pacientes. Hasta el momento no se han difundido conclusiones oficiales sobre lo sucedido.
2: SECOED advierte que el río Uruguay podría superar la cota de inundación en Salto. El Centro Coordinador de Emergencias Departamentales SECOED informó que el nivel del río Uruguay en el puerto de Salto podría alcanzar los 12 metros con 20 a la hora 15 de este sábado 10 de octubre, superando la cota de inundación. El organismo señaló que debido a las precipitaciones registradas y a los pronósticos de nuevas lluvias para la región, es importante mantenerse informado a través de los canales oficiales y seguir las recomendaciones de las autoridades. Ante situaciones de emergencia, se encuentra habilitado el teléfono 099-383-807, reiteramos 099-383-807. La proyección del nivel del río Uruguay se basa en el informe de hidrología de Salto Grande.
1: El director de Tránsito de Salto, Alberto Subío, anunció nuevas disposiciones para regular la circulación de monopatines y bicicletas eléctricas aprobadas por unanimidad en el Congreso de Intendentes. Entre los requisitos previstos se figuran el uso de casco y chaleco reflectivo, luces delanteras, traseras y laterales, timbre o bocina, seguro de responsabilidad civil, registro de los vehículos en la intendencia y autorización de los tutores para menores de edad. Subí también destacó las acciones de educación vial que desarrolla la intendencia en centros educativos, desde la escuela hasta secundaria y UTU. Señaló que la distracción al volante, especialmente por el uso de celulares, es uno de los principales factores de riesgo. Además, indicó que los controles de fin de semana detectan, en promedio, entre 17 y 18 espirometrías positivas. El jerarca advirtió sobre el crecimiento del parque automotor y la necesidad de mejorar las conductas de los usuarios para reducir los siniestros de tránsito. En ese sentido, insistió en la importancia de la prevención y la responsabilidad individual para proteger la vida propia y la de los demás.
2: Concurso de canto, primera audición en Ajupensal. Ajupensal invita a socios, familiares y público en general a participar de la primera audición presencial del concurso Tu Voz, Tu Estilo. Una jornada para disfrutar del talento y la música. Tu presencia y tus aplausos son muy importantes para los participantes. La actividad se realizará hoy, sábado 10 de octubre, de 19 a 22 horas en la sede de Ajupensal. Por consultas, llamar al 473-35-204.
1: El Ministerio de Desarrollo Social y República Microfinanzas realizaron una recorrida por Villa Constitución, Belén, San Antonio, Rincón de Valentín y Colonia La Valleja para brindar asesoramiento a emprendedores y productores locales sobre acceso al crédito, formalización laboral y fortalecimiento de sus actividades. La iniciativa incluye una línea de financiamiento de hasta 60.000 pesos con una tasa de interés del 10% y un plazo de pago de hasta 18 cuotas dirigida a titulares del monotributo social Mides. Los fondos pueden destinarse a la compra de insumos, maquinaria o a la ampliación de los emprendimientos. El plazo para postularse vence este sábado. Los interesados pueden realizar consultas o solicitar asistencia a través del 0800-6040.
2: Junta Electoral de Salto, Oficina Electoral Departamental de Salto, la Corte Electoral informa que los jóvenes nacidos antes del 12 de mayo del 2012 ya pueden tramitar su credencial cívica por primera vez. El trámite es gratuito y requiere presentar la cédula de identidad y la partida de nacimiento. En Salto, la gestión se realiza en la oficina electoral ubicada en 33132, piso 1, Palacio de Oficinas Públicas. La atención es de lunes a viernes de 10 a 15:30 horas.
1: Comenzaron los primeros traslados de familias ante el aumento del nivel del río Uruguay. El SECOED coordina las tareas de asistencia social junto al Mides y otras instituciones, mientras efectivos de prefectura y del ejército colaboran con el traslado de personas y pertenencias. Las primeras tres familias fueron alojadas en el Club Salto Uruguay, acondicionado como centro de evacuación con capacidad para entre 50 y 60 personas. También se prepara el local del Bernasconi para recibir a más damnificados. Según el informe de la Comisión Técnica Mixta de Salto Grande, el río continuará creciendo gradualmente y la previsión para el puerto de Salto indica que la altura máxima no superaría los 12,20 metros hasta las 15 horas del día de hoy. Las autoridades mantienen el monitoreo de la cuenca ante la posibilidad de nuevas lluvias y eventuales cambios en los caudales. El coordinador del SECOED, Aquiles Mainardi, advirtió que la situación podría prolongarse durante varios meses y destacó la necesidad de administrar los recursos para sostener la asistencia. Para solicitar ayuda o coordinar evacuaciones, están disponibles el número 911 y el teléfono del SECOED 099-383-807.
2: Continuamos con comunicados locales. Oficina Inscriptora Móvil de la Corte Electoral estará en Colonia La Valleja. La Corte Electoral instalará una oficina inscriptora móvil en el municipio de Colonia La Valleja el próximo sábado 17 de octubre para facilitar la realización de trámites relacionados con la credencial cívica. La atención se desarrollará de 9 a 12 y de 13 a 17 horas y permitirá realizar trámites de inscripción, traslados y renovación de credenciales cívicas. La actividad está dirigida a vecinos de Colonia La Valleja y zonas cercanas. Para inscribirse, los interesados pueden comunicarse a los teléfonos 098-249-266 y 099-402-644.
1: En otro orden, el área de descentralización de la Intendencia de Salto realiza tareas de asistencia en localidades afectadas por las lluvias y los fuertes vientos. Como ya adelantamos, en Puntas de Valentín se registraron importantes daños en viviendas y una mujer con sus dos hijos debió ser trasladada a un lugar seguro. Se prevé la entrega de materiales para reparaciones provisorias.

0: 12 de octubre, un relevamiento de la infraestructura urbana mediante un vehículo equipado con cámaras e inteligencia artificial. Se registrarán datos sobre pavimentos, veredas, arbolado, contenedores, luminarias y otros elementos del espacio público. La actividad no implicará controles de tránsito ni tampoco aplicación de multas. El sistema Control 360 permitirá organizar la información en una plataforma digital georreferenciada. El trabajo no tendrá costo para la Intendencia gracias al apoyo de BitLab mediante el programa CIAR. Pablo Dacunda, responsable del área de innovación y desarrollo, indicó que los datos permitirán identificar prioridades, planificar intervenciones y evaluar su evolución mediante relevamientos periódicos.
1: El Ministerio de Desarrollo Social en Salto desarrolla tareas de prevención y asistencia ante la previsión de una creciente del río Uruguay. El director departamental Jorge Basturem informó que los equipos trabajan en distintas zonas del departamento para coordinar recursos y brindar información a las familias antes del inicio de las evacuaciones. El operativo incluye el relevamiento de hogares en posibles zonas inundables para determinar qué familias necesitan traslados asistidos y cuáles podrían autoevacuarse. Las acciones se coordinan con el SECOED y otras instituciones, entre ellas escuelas y centros CAIF y policlínicas. Basturem también señaló la preocupación por las familias que viven en condiciones habitacionales precarias y en terrenos expuestos a inundaciones, una situación que podría agravarse ante las precipitaciones previstas.
0: Gobierno de Salto abre inscripciones para cantinas y emprendedores en eventos públicos. El Gobierno de Salto abrió las inscripciones para cantineros, emprendedores y vendedores interesados en participar en los distintos eventos y actividades públicas organizados por la comuna. Para cada actividad se establecerá una cantina, una cantidad de espacios disponibles para la comercialización de productos gastronómicos, artesanales y también otros artículos. En caso de que la demanda supere los lugares disponibles, la adjudicación se realizará mediante sorteo público, con presencia de escribano y abierto a quienes deseen asistir. El próximo sorteo está previsto para el día miércoles 14 de octubre a la hora 10 en el Ateneo de Salto. Las inscripciones se reciben hasta el martes 13 de octubre inclusive, en el horario de 8 a 17 en Casa de Gobierno, ubicado en Uruguay 202. Los interesados deberán presentar cédula de identidad, nombre, datos de contacto y una descripción de los productos que comercializarán. Para actividades gastronómicas será necesario contar con carné de manipulación de alimentos vigente. Los datos integrarán un registro que será utilizado en futuras convocatorias, sorteos y mecanismos de rotación de participantes.
2: Es la hora 12, 26 minutos.
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0: Nómina de fallecimientos. Falleció ayer Mario Fabricio de Matos Lazada, Jimena Luján Gómez Araujo, Elizabeth Rodríguez y Valeria Jacqueline Rodríguez Machado.
2: Es la hora 12, 26 minutos.
4: Continuamos con más informaciones.
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1: Peñarol enfrentará hoy a Progreso desde las 18:30 en el Estadio Centenario por la décima fecha del torneo clausura, con el objetivo de volver a sumar por tres y mantener distancias en la tabla anual. Los carboneros llegan a este cotejo tras 6 partidos sin derrotas por la Liga AUF Uruguay y suma 62 puntos en la tabla acumulada, la cual lidera con 13 de ventaja sobre Deportivo Maldonado. En el torneo, en tanto, tiene 19, 4 menos que el líder Montevideo City Torque. Del otro lado, Progreso, que está muy comprometido en la tabla del descenso, está último y necesita ganar para pelear por su permanencia, de la que está a 14 puntos. City Torque derrotó 1-0 a Danubio por la décima fecha del torneo clausura. Tras el encuentro, el entrenador Marcelo Méndez destacó el rendimiento del equipo, que generó varias ocasiones de gol, mantuvo el arco en cero y volvió a sumar de a 3 puntos. El técnico también advirtió que los partidos de la recta final del campeonato serán cada vez más exigentes. El próximo desafío será la semifinal de ida de la Copa Sudamericana ante Atlético Mineiro, prevista para el miércoles a las 19:00 en Belo Horizonte.

0: La comisión directiva de Nacional emitió un comunicado para aclarar que las declaraciones de su vicepresidente Flavio Persman sobre la continuidad de histórica entre el Central Uruguay Railway Cricket Club, en el adelante CURC, y Peñarol fueron realizadas a título personal y no representan la posición oficial del club. El dirigente había señalado que Peñarol nació en 1891 como CURC y también de nombre en 1913. En respuesta, Peñarol difundió un comunicado el 9 de octubre en el que agradeció las expresiones de Persman y defendió su condición de decano del fútbol uruguayo. La institución aurinegra sostuvo que existe continuidad histórica entre el CURC y fundado en 1891 y Peñarol, y mencionó que como respaldo de documentación de la AUF y registros estatales vinculados al cambio de denominación formal en 1914. El debate histórico sobre los orígenes de ambas instituciones volvió así al centro de la discusión entre los dos clubes.
1: Es la hora 12:29 minutos.
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1: Es la hora 12:32 minutos.
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2: Estado del tiempo en Salto a la hora 12, proporcionado por el Instituto Uruguayo de Meteorología. Tenemos un tiempo fresco, cielo cubierto, vientos del sur-suroeste a 11 kilómetros, visibilidad 20 kilómetros, humedad 82%, presión atmosférica 1021.1 hectopascales, temperatura del momento 15 grados. El sol salió hoy a la hora 6 con 18 minutos y se ocultará a la hora 19. La luna en fase menguante salió hoy a la hora 6 y se ocultará luego en fase nueva a la hora 19 con 14 minutos. Altura del río Uruguay 11 metros con 92 centímetros. Altura del lago 33 metros. Es la información proporcionada por Prefectura del Puerto de Salto. Inumet anuncia para la tarde-noche de hoy, el tiempo estará nuboso, periodos de cubierto, precipitaciones aisladas, neblinas, viento sector sur de 10 a 30 kilómetros en la hora. Para el día de mañana domingo, la temperatura mínima será de 10 grados centígrados y la máxima de 22. En la mañana estará nuboso con periodos de cubierto, baja probabilidad de precipitaciones escasas, neblinas y bancos de niebla. Viento sector sur de 10 a 30 kilómetros en la hora. Para la tarde-noche, nuboso, baja probabilidad de precipitaciones escasas y neblinas. Viento sureste de 10 a 30 kilómetros en la hora. Para el próximo lunes, la temperatura mínima será de 9 grados y la máxima de 20. En la mañana estará nuboso y cubierto, probables precipitaciones escasas, neblinas, viento sureste de 10 a 30 kilómetros en la hora. Para la tarde-noche del lunes, el tiempo continuará nuboso y cubierto, probables precipitaciones escasas y neblinas, viento sureste de 10 a 30 kilómetros en la hora.
1: Es la hora 12:34 minutos.
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7: Noticias nacionales.
0: Paysandú se prepara para recibir un acontecimiento sin precedentes. Las autoridades departamentales intensifican los preparativos logísticos, turísticos y culturales para asegurar que el evento transcurra con total normalidad y reciba delegaciones de toda la región. El intendente de Paysandú, Nicolás Olivera, confirmó que la ceremonia principal se llevará a cabo a las 10 horas en el Parque Municipal París-Londres. Este predio fue seleccionado estratégicamente por encontrarse fuera del área de riesgo ante la crecida del río Uruguay. Se espera la llegada de decenas de miles de peregrinos procedentes de distintos puntos del país y de la vecina Argentina. La participación será de acceso libre para todo el público.
2: El Tribunal de Apelaciones en lo penal de cuarto turno confirmó que el ex senador Gustavo Penades continuará en prisión preventiva hasta el 31 de marzo del 2027. Además, revocó la resolución que permitía al profesor de Historia Sebastián Mauesín circular libremente bajo control de tobillera electrónica y otras medidas restrictivas en el marco de la misma causa. Ambas medidas habían sido dispuestas por la jueza Marcela Vargas el pasado 1 de octubre. La defensa de Penades apeló la extensión de la prisión preventiva, mientras que la Fiscalía y representantes de las víctimas recurrieron las condiciones impuestas a Mauesín, señalando como presunto intermediario entre el ex senador y menores de edad.
0: El consumo de cannabis en los adolescentes de nuestro país descendió según los últimos registros, los cuales también señalan que el acceso a la marihuana se realiza a una edad más elevada. Martín Rodríguez, director ejecutivo del Instituto de Regulación y Control del Cannabis, IRCA, indicó que si bien no se puede hablar todavía de una tendencia consolidada a nivel general, se observa una moderación en el consumo. El jerarca sostuvo que la edad promedio de inicio se ubica un poco por encima de los 20 años y destacó la campaña que se está realizando para advertir sobre el riesgo asociado al consumo. Por otra parte, Rodríguez informó que, aunque continúa aumentando la cantidad de farmacias que venden cannabis en el territorio nacional, este producto aún no se comercializa en los departamentos de 33, Florida, Soriano y Colonia. No obstante, destacó que el registro de personas que acceden al cannabis a través de farmacias se expande de manera sostenida, alcanzando actualmente unas 120.000 personas.
2: El mercado de alquileres registró un aumento de 0,61% en el precio promedio durante agosto del 2026 hasta alcanzar los 22.413 pesos mensuales, mientras que la cantidad de contratos vigentes disminuyó 1,33% respecto de julio, según los últimos datos del Instituto Nacional de Estadísticas. El informe de indicadores de actividad inmobiliaria muestra que el país contabilizó 150.909 contratos de alquiler vigentes en un escenario en el que los precios continuaron aumentando pese a la reducción mensual en la cantidad de contratos registrados.
0: El Poder Ejecutivo creó, mediante un decreto del 8 de octubre, el sistema de alerta temprana que permitirá enviar mensajes de texto a celulares para advertir a la población sobre fenómenos climáticos, emergencias sanitarias y otros eventos adversos. La implementación deberá concretarse antes del 31 de diciembre del presente año. El sistema estará habilitado para el Sistema Nacional de Emergencias y el Ministerio del Interior, que ya gestiona las alertas AMBER para localizar a menores desaparecidos. Los mensajes tendrán prioridad sobre el tráfico telefónico comercial y serán gratuitos para los destinatarios.
2: El gobierno de Yavandú Orsi enviará al Parlamento un proyecto de ley interpretativo de la Constitución para reconocer como nacionales uruguayos a los ciudadanos legales, una iniciativa que busca resolver una problemática que afecta desde hace décadas a personas nacidas en el extranjero que adquirieron la ciudadanía y que actualmente enfrentan dificultades para obtener documentos de viaje. El prosecretario de la Presidencia, Jorge Díaz, anunció este viernes 9 de octubre, durante una conferencia de prensa a la Torre Ejecutiva, que la propuesta será firmada en el Consejo de Ministros del lunes 12 y posteriormente remitida al Parlamento.
0: La justicia ordenó al exintendente de Maldonado, Enrique Antía, devolver un campo del Instituto Nacional de Colonización ubicado en Colonia Benito Nardone, en Aiguá, que era destinado a la explotación agropecuaria. Según la sentencia, Antía residía en la ciudad de Maldonado y la explotación estaba a cargo de una sociedad agropecuaria que integraba con otro productor mediante empleados contratados. Una inspección determinó que el ex jerarca era propietario de 591 hectáreas y que la sociedad explotaba unas 1.400 hectáreas. El organismo consideró que no cumplía con el perfil prioritario para acceder a tierras públicas destinado a productores familiares y trabajadores rurales con necesidad de tierra y disposición a vivir en el medio rural.
2: El Centro de Estudios para el Desarrollo celebró sus 10 años con un seminario internacional en Montevideo bajo la consigna Uruguay, los desafíos de los próximos 10 años. El encuentro reunió a dirigentes políticos, economistas y especialistas para analizar cómo impulsar el crecimiento, mejorar la productividad y aprovechar las oportunidades de la innovación tecnológica y los cambios comerciales. El director ejecutivo del CED, Agustín Iturralde, advirtió que la estabilidad institucional del país no es suficiente para garantizar un crecimiento sostenido. También señaló que el envejecimiento de la población y la reducción prevista de las personas en edad de trabajar plantean desafíos que exigirán reformas y nuevas estrategias de desarrollo.
0: El presidente Yamandú Orsi inauguró este viernes un nuevo espacio de la Universidad Tecnológica UTEC en el Parque Tecnológico Canario de las Piedras, Canelones, que actualmente cuenta con 154 estudiantes. El centro ofrece formación en inteligencia artificial y gestión del transporte. Un total de 120 estudiantes cursan un certificado de desarrollo de soluciones digitales con inteligencia artificial con apoyo de Google, mientras que otros 34 realizan un diploma de gestión inteligente del transporte con participación del tecnólogo de Monterrey. Durante la inauguración, el ministro de Educación y Cultura, José Carlos Maia, destacó la contribución de la UTEC a la ampliación de la oferta universitaria en el interior del país.
2: El consumo de los hogares en Uruguay creció un 2,6% interanual durante el segundo trimestre del 2026, aunque la mejora no se reflejó de igual manera en todas las empresas. Según datos del Banco Central del Uruguay, las microempresas registraron una caída real de ventas del 7,1%, las pequeñas del 5,9% y las medianas del 3,3%. En cambio, las grandes empresas fueron las únicas que aumentaron sus ventas con un crecimiento del 0,6%. En el mismo periodo, el gasto de consumo final aumentó un 2,4% interanual, impulsado tanto por los hogares como por el sector público.
0: La Asociación Comercial e Industrial de Rivera realizará gestiones ante el Parlamento y el Ministerio de Economía y Finanzas para plantear las dificultades del sector empresarial fronterizo. La gremial considera que las medidas adoptadas hasta el momento son insuficientes y no han dado los resultados esperados. Su presidente, Gustavo Laclau, señaló que buscan explicar con mayor precisión la realidad comercial de Rivera y las necesidades del sector. Una delegación será recibida por la Comisión Especial de Frontera del Parlamento y posteriormente se reunirá con autoridades del Ministerio de Economía.
1: Es la hora 12:43 minutos.
2: A continuación damos a conocer los últimos aportes al Banco de Streptomicina Salvador Pera. La cifra hasta el día de ayer se ubicaba en 5.140.132 pesos. En las últimas horas ingresaron 1.700 pesos por concepto de las siguientes donaciones. Hoy se cumplen 15 años del fallecimiento de Julio Do Carmo Arocena. A su memoria, su esposa lo recuerda con cariño y dona 500 pesos. Hoy se cumplen 16 años del fallecimiento de Atilio Sena. A su memoria, su hija Sonia, sus nietos Adriana y Miguel, sus bisnietos Celeste Sena, Emma y Elías Rodríguez lo recuerdan con mucho cariño y donan 200 pesos. Por una promesa cumplida desde Guavillú de Arapey, Edinson Edgardo Dávila dona 1.000 pesos. 1.700 pesos ingresados en el día de hoy totalizan la cifra del banco desde su fundación en 5.141.832 pesos. 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
1: Es la hora 12. 45 minutos.
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0: Ferro venció como local a Universitario por 84-65 y cerró la segunda rueda del Campeonato Salteño de Básquetbol como líder invicto. El primer tiempo fue parejo y terminó con ventaja para el Carbonero por 37-34. Tras el descanso, Ferro mejoró su rendimiento colectivo, logró ampliar la diferencia y aseguró una nueva victoria. De esta manera, completó una segunda rueda perfecta y se mantiene en lo más alto de la tabla sin conocer la derrota. Este domingo se disputará la décima fecha de la primera rueda del Campeonato Salteño de la Divisional Primera A, con partidos importantes para la clasificación a los playoffs y la lucha por la permanencia. Uno de los encuentros destacados será el clásico entre Ceibal y Salto Nuevo. También se enfrentarán Nacional y Ferrocarril, Salto Uruguay y Arsenal y Gladiador ante Universitario. Además, River Plate jugará frente a Almagro en un duelo clave para las aspiraciones de ambos de ingresar entre los ocho mejores. Parque Solar y Libertad, por su parte, buscarán su primera victoria en la temporada.
1: Es la hora 12:47 minutos.
2: Reiteramos la gira rural del Centro de Asistencia Médica. Lunes 19 de octubre, el doctor Brian Hernández estará atendiendo en policlínicas de Pueblo Quintana, Paso Cementerio, Cerro Chato e Itapeví. La gira rural pediátrica del Centro de Asistencia Médica será el próximo miércoles 14 de octubre con la doctora Carla Monterroso, que atenderá en policlínicas de Pueblo Cayetano, Escuela número 72, Pueblo Fernández y Sarandí de Arapey.
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0: Miles de personas participaron este sábado en una marcha pro-Palestina en el centro de Londres para denunciar la situación en Gaza y reclamar medidas al gobierno británico. La movilización se desarrolló bajo un fuerte operativo policial debido a su proximidad con el tercer aniversario del ataque de Hamas del 7 de octubre del 2023. La protesta, organizada por una coalición de asociaciones pro-palestinas, comenzó junto al río Támesis y recorrió distintas calles de la capital hasta las inmediaciones de Whitehall. Los manifestantes reclamaron al Reino Unido que revise su política de apoyo a Israel.
2: El gobierno de Brasil anunció la eliminación temporal por 30 días de los impuestos a la gasolina, una medida que busca contener el aumento de los combustibles en medio del encarecimiento internacional del petróleo por el conflicto del Medio Oriente. La reducción representa un alivio de 0,89 reales, equivalentes a unos 18 centavos de dólar por litro. El anuncio se produce a 2 semanas del balotaje del 25 de octubre, en que el presidente Luis Ignacio Lula da Silva enfrentará a Flavio Bolsonaro, quien obtuvo el 47% de los votos en la primera vuelta frente al 45% del mandatario. Durante la campaña, Bolsonaro ha cuestionado al gobierno por el costo de vida.
0: La presidenta encargada de Venezuela, Delcy Rodríguez, anunció que las celebraciones navideñas comenzarán el 1 de noviembre de 2026. El anuncio fue realizado durante la Asamblea Anual de Fedecámaras, la principal organización empresarial del país. Rodríguez señaló que la medida busca estimular la actividad económica y generar un ambiente festivo. El adelanto de la Navidad se repite como una práctica impulsada por el gobierno venezolano desde la administración de Nicolás Maduro, aunque no se anunciaron medidas económicas específicas ni estimaciones sobre su impacto en el consumo.
2: El huracán Isaías, de categoría 2, tocó tierra este viernes cerca de Destin, en el noroeste de Florida, Estados Unidos, con vientos sostenidos de 165 kilómetros por hora. Su paso provocó la caída de árboles, daños en el alumbrado público y calles bloqueadas por escombros en Pensacola. Más de 512 mil clientes quedaron sin electricidad entre Florida y Alabama. Las autoridades también advirtieron sobre inundaciones en zonas costeras y la posible formación de tornados en sectores de Florida, Alabama y Georgia.
0: Los recientes ataques rusos contra objetivos civiles en Ucrania dejaron más de 100 muertos y 430 heridos. Pese a la escalada de violencia, el 75% de los ucranianos apoya las negociaciones diplomáticas con Rusia, aunque rechaza realizar concesiones unilaterales, según una encuesta del Instituto Internacional de Sociología de Kiev. Las conversaciones se vieron afectadas por el anuncio del presidente estadounidense Donald Trump sobre la compra de diésel ruso. Volodymyr Zelensky cuestionó la decisión y acusó a Washington de no endurecer las sanciones contra Moscú, mientras una delegación ucraniana buscaba avanzar hacia un posible alto al fuego parcial.
2: El terremoto que sacudió Panamá este viernes, con una magnitud de entre 7,5 y 7,7 según distintos organismos, dejó al menos 27 heridos leves, unos 300 evacuados y más de 400 edificaciones afectadas. Entre ellas figuran 142 viviendas y 188 centros educativos. Por el momento, no se registran fallecidos ni personas desaparecidas. El epicentro se ubicó cerca de Tonosí, en el suroeste del país. Según el Sistema Nacional de Protección Civil, también se reportaron daños en hospitales, iglesias, edificios públicos, puentes y carreteras de distintas provincias. Mientras tanto, continúan las réplicas que ya superan el centenar.
0: La organización de derechos humanos Gengau, con sede en Noruega, denunció que Irán condenó a muerte a 106 personas detenidas durante las protestas políticas en enero. Según un informe publicado este 10 de octubre, 35 ya fueron ejecutadas, mientras que otras 63 enfrentan un riesgo grave e inminente de ejecución. Las condenas de 8 personas fueron anuladas. Los datos fueron recopilados y verificados por el Centro de Documentación de la ONG hasta el 9 de octubre del 2026. El informe detalla las sentencias, las ejecuciones y la situación judicial de los detenidos en el marco del Día Mundial contra la Pena de Muerte.
2: Una encuesta de 40DB publicada en España sitúa al bloqueo de derecha integrado por el Partido Popular y Vox por encima del 50% de la intención de voto para las elecciones del próximo 29 de noviembre. Según el sondeo, ambos partidos superarían los 176 escaños necesarios para alcanzar la mayoría absoluta, mientras que el Partido Socialista Obrero Español registra una recuperación que no alcanza para equiparar al conjunto de la izquierda. El Partido Popular encabeza las preferencias con el 31,9%, 3 décimas más que en la medición de finales de septiembre. El relevamiento se realizó mediante 800 entrevistas por Internet entre el miércoles y el jueves, luego del anuncio de adelanto electoral del presidente Pedro Sánchez.
1: Es la hora 12:53.
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1: Es la hora 12:55.
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2: Reiteramos la nómina de fallecimientos. Falleció ayer Mario Fabricio de Matos Lazada, Jimena Luján Gómez Araújo, Elizabeth Rodríguez y Valeria Jacqueline Rodríguez Machado.
1: Es la hora 12:55.
2: Noticias religiosas.
0: Actividades de la Iglesia Católica Parroquia San José de Colonia La Valleja informa misa para el día de hoy sábado a la hora 17 en Pueblo Las Flores. Parroquia San Juan Bautista Catedral para este sábado hora 17 misa en Capilla San Lorenzo y hora 19 misa en Catedral. Parroquia Nuestra Señora del Carmen para hoy sábado 16:30 misa en Comunidad de Garibaldi, 17 misa en Niño Jesús de Praga y a las 19 misa en Templo Parroquial. Parroquia Sagrado Corazón, actividad en Templo Parroquial los días miércoles a la hora 19 misa, los viernes 18:30 adoración, hora 19 misa y los domingos misa a la hora 19. La Parroquia Santa Cruz para hoy sábado hora 16 misa en Templo Santa Cruz y a la hora 17 misa en Capilla Maternidad de María y San Francisco de Asís.
5: A continuación presentamos la cotización de las principales monedas.
0: El dólar cotiza a la compra 38.95 pesos, a la venta 41.35 pesos, el peso argentino a la compra 0.02 pesos, a la venta 0.035 pesos, el real a la compra 7.40 pesos, a la venta 8.65 pesos y el euro a la compra 43.80 pesos, a la venta 47.80 pesos.
1: Es la hora 12:57.
0: Estos fueron los títulos. Creciente del río Uruguay, Salto adelanta las evacuaciones ante la previsión de que en el nivel supere los 12 metros. Copamiento en Salto, atan a un sereno y se llevan diversos objetos y una moto. Taximetristas reclaman controles al transporte informal de pasajeros. Salto registra casi 2.000 contratos de alquiler con un precio promedio de 16.400 pesos. Puntas de Valentín, la zona más afectada por la turbonada, volaron techos y cayeron 32 columnas de UTE. Investigan el fallecimiento de un hombre de 64 años en la emergencia del Hospital Regional Salto. Salto anuncia nuevas exigencias para monopatines y bicicletas eléctricas. Despliegan asistencia en el interior rural tras el temporal. Mides coordina acciones preventivas ante la creciente del río Uruguay. Comenzaron las primeras evacuaciones por la creciente. Así finalizamos el informativo central del mediodía correspondiente a este sábado 10 de octubre del 2026. Oyentes de Radio Salto y emisora del Lago, tengan ustedes muy buenas tardes y será hasta el día de mañana.
2: Que tengan un excelente fin de semana. Gracias por acompañarnos.

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1: Es la hora 12:59 minutos.
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Ya llega Canto Popular y Folclore Rioplatense.

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1: Es la hora 13:01.
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2: Es la hora 13:30 minutos.
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1: 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Qué tiempo para recordar esos años juveniles, con aquellos 20 abriles que cuesta tanto olvidar. 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Lo hizo también el puestero o el tractorista dispuesto, que en busca de algún repuesto y al quedarle de pasada, le hacían también la llegada para llevarse un vino puesto. Aunque queda en la memoria únicamente el recuerdo, igual que yo al trancolerdo se va pasando la historia. 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
1: Es la hora 14 en punto.
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2: es que
1: vas a
2: no
1: cocinar
2: me gusta.
1: No. No te gusta ninguno.
3: No, que un montón.
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3: que
2: no se
1: vas a cocinar vos, por favor, si cocinas rico.

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1: Es la hora 14:31 minutos.
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1: Es la hora 15 en punto.
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1: Es la hora 15:33 minutos.
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0: 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Emisora del Lago le indica la hora.
1: Es la hora 15:58 minutos.
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1: Es la hora 16:32 minutos.
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1: Es la hora 17, 2 minutos.
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1: Es la hora 17:30 minutos.
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1: Es la hora 17:59 minutos.
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0: Bienvenidos a todos, bienvenidos amigos a nuestra cantina virtual, hoy con un programa especial aquí en
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0: Muchas veces me han preguntado, Tejeiro, ¿cuál es su artista de música country favorito? Y realmente es muy difícil decir dentro de los miles y miles que hemos programado aquí en Top Country Hits. Pero hoy voy a estar compartiendo con ustedes algunos de los artistas que por una u otra razón marcaron mi gusto en la música country. 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Y por supuesto entré al género country como muchísimos en el mundo por medio de la música de Kenny Rogers. Y allá en 1979 el primer LP, el primer vinilo que compré era justamente llamado Kenny e incluía dos temas, uno de ellos este famoso Cobarde del Condado, Coward of the County, es Kenny Rogers.

Otro gigantesco artista que marcó mi gusto por la música country fue el inolvidable George Jones, a quien incluso tuve la oportunidad de entrevistar, aunque fuera online, y luego recibí unas buenas fotos autografiadas y dedicadas a mí. Bueno, aquí recordamos a este grande de la música country, George Jones, con un clásico de Honky Tonk Downstairs, la cantina de abajo.

A fines de los años 70, una de las primeras vocalistas femeninas que escuché fue Dolly Parton, con un tema muy, muy lindo y muy simpático llamado Love is Like a Butterfly. Con ustedes, recordamos aquí a Dolly Parton.

Las bandas han estado siempre presentes dentro de mis gustos y una de ellas es la Charlie Daniels Band. Impresionante banda de rock sureño liderada por el violinista Charlie Daniels, que aquí nos deja este clásico de Sal's Gonna Do It Again.

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1: Dentro de mis artistas favoritos en la música country están presentes las bandas y sobre todo dos. Una es Asleep at the Wheel, liderada por el gran Ray Benson, a quien tuve el placer de entrevistar, que aquí llega en vivo con el clásico Ruta 66. Con ustedes, Asleep at the Wheel.
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0: y otro de los artistas mundialmente famosos y hoy también recordado es nada menos John Denver, quien no escuchó música country gracias a John Denver, aquí presente con un gran éxito en vivo. Thank God I'm a country boy.
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Y otra de mis grandes bandas favoritas siguen siendo los Texas Tornadoes, ese cuarteto de Tex-Mex formado por Doug Sam, Holgy Myers, Flaco Jiménez en acordeón y el gran Freddie Fender. Aquí están presentes los Texas Tornadoes con Is Anybody Going to San Antonio?

El segundo LP, el segundo vinilo que compré en mi vida allá por 1979 fue de una artista femenina llamada Gail Davis, una excelente artista a quien tuve la suerte de entrevistar y que ella tomó la sartén por el mango en su carrera. Ella producía, arreglaba sus álbumes, componía, hacía de todo. Fue una de las primeras neotradicionalistas cuando el término ni siquiera había aparecido. Su álbum era I'll Be There y con ella estamos aquí en Top Country Hits. Es Gail Davis con Allí Estaré, I'll Be There.

Yo conocí a Jerry Lee Lewis como uno de los grandes del rock, pero luego descubrí a fines de los 70 que tenía una vasta carrera como artista country. Su música honky tonk principalmente mostraba cómo aporreaba el piano y cantaba con una fuerza tremenda. A fines de los 70 descubrí esta gran canción titulada Sometimes a Memory Ain't Enough, y él es Jerry Lee Lewis.

Aquí estoy, amigos, en nuestra cantina virtual compartiendo esos artistas que de alguna manera marcaron mi gusto por el género country. Otra de las diosas del country que empecé a escuchar a fines de los años 70 fue nada más ni nada menos que Emmylou Harris, que aquí la traigo con un homenaje a otra leyenda del country, Hank Williams. Rolling and Rambling nos deja Emmylou Harris.

En esta selección de favoritos van a quedar muchos afuera, Buck Owens, Merle Haggard y muchos más, pero bueno, el tiempo es limitado y no puedo dejar de mencionar a uno de los grandes, el tejano Willie Nelson, y especialmente su álbum Teatro, con esta maravillosa canción titulada Darkness on the Face of the Earth. Con ustedes, Willie Nelson.

Otro magnífico artista de la música country, alguien que yo considero un historiador del género, es nada más ni nada menos que Dwight Yoakam, a quien tuve la suerte de ver en vivo allá hace unos años en Nueva York. Dwight Yoakam nos deja aquí uno de sus grandes éxitos, es Guitars and Cadillacs.

Pero bueno, no todo es siempre mirar al pasado. Hoy en día están surgiendo nuevos valores y uno de ellos es esta chica llamada Ella Langley, quien además rescata el sonido setentoso y ochentoso y noventoso de la música country y ha tenido además un éxito tremendo dentro de la música pop. Con temas como este, por ejemplo, Choosing Texas. Ella es Ella Langley.

Llega el momento, amigos, de cerrar nuestra cantina virtual. Quizás en algún otro momento la volvamos a abrir. Pero por ahora, les recuerdo, como siempre, ustedes no le aflojen al country. Desde este lado se despide Raúl Tejero, quien les habla, su cantinero musical. Chao.

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1: Es la hora 19:02.
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1: Es la hora 19:32 minutos.
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1: Es la hora 20:02.
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1: Es la hora 20:33 minutos.
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